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0: Amigos y amigas oyentes del 88.3, muy buen día.
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0: Como siempre, ponemos a Dios en primer lugar en nuestro quehacer. Es
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0: Qué gusto poder compartir con ustedes un domingo más, aquí en nuestro encuentro habitual de todos los domingos en Folclore por la 88.3 Radio Progreso FM.

Les habla Cristian Zavala, estamos transmitiendo desde la ciudad de Santa Rita, Alto Paraná, Paraguay, junto con la poderosa Radio Progreso, la 88.3. Hoy domingo 31 de mayo de 2026, estamos despidiendo hoy este mes que nos trajo muchas celebraciones cada año, Comenzamos celebrando el Día de los Trabajadores, el mes de la patria, el Día de la Madre también, Muchas celebraciones en este mayo que se está despidiendo hoy justamente.

Y mañana damos paso al sexto mes del año, mes donde vamos a estar celebrando también muchísimos acontecimientos, ¿eh? Tenemos el Mundial de Fútbol que se va a realizar este mes. Vamos a compartir más informaciones también al respecto. Lo que somos amantes del fútbol mundial, ¿eh? También el próximo domingo estaremos viviendo una jornada cívica donde los partidos políticos de nuestro país estarán eligiendo para sus candidatos para las próximas elecciones generales municipales en nuestro país. Esto va a realizarse el 4 de octubre del corriente año. Así que se va a renovar o mantener a las autoridades de todos los distritos de nuestro país en este año, ¿eh? Y en la parte que confiere al mundo artístico de nuestra cultura, este mes estaremos recordando también los 100 años de nacimiento de Luis Alberto del Paraná, que sin duda fue uno de los mayores exponentes de nuestra música paraguaya. Se preparan muchos homenajes en este mes para recordar siempre a Luis Alberto del Paraná. Así que todo esto y mucho más hoy en estos 120 minutos que le vamos a estar acompañando y escuchando muy buena música como siempre, ¿eh? Y si quieren entrar en contacto con nosotros, habilitamos por aquí el 0983-329-136. Si quieren escuchar alguna música en especial, vamos a estar recibiendo sus mensajes con mil gustos por aquí, ¿eh? 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Así que muchísimas gracias a nuestros auspiciantes que están con nosotros también todos los domingos, ¿eh? 14 grados la temperatura en estos momentos. Probabilidad de precipitaciones 10%, humedad 98%, vientos 8 kilómetros por hora. Amaneció con mucha neblina sobre la ciudad de Santa Rita. Más adelante vamos a profundizar el tema, el factor climático de lo que nos depara para la jornada de hoy domingo y los días laborales de la semana también que comienza mañana, ¿no? Como le dije, está habilitado aquí el 0983-329-136 para que puedas enviarnos sus mensajes, sus saluditos por aquí. Sin más preámbulo, vamos a lo que venimos, a escuchar muy buenas canciones folclóricas. Esto es Folclore, aquí por la 88.3. Bienvenidos.

0: Son las 8:25. Compartiendo ya con ustedes muy buena música paraguaya. Buen día nuevamente a los que se van sumándose con nosotros, ¿eh? Un saludo muy especial a todos los oyentes que ya están prendidísimos con nosotros aquí.
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0: En Radio Progreso. Estamos en la parte folclórica de los domingos. ¿Con quien les habla? Cristian Zaval. Un saludo muy especial a todos los habitantes de todas las ciudades, de diferentes departamentos hasta donde llegamos, a través de la onda de Radio Progreso FM. Y por supuesto a todos los lugares donde llegamos a través del aplicativo que tenemos, Radio Progreso FM. El deseo de un feliz domingo para todos. Mucha gente descansando en estos momentos, disfrutando de nuestra música paraguaya. Otros viajando. Y algunos que le toca trabajar, pero están escuchando también Progreso FM, disfrutando de nuestra música paraguaya. 0983-329-136 para que puedas interactuarte con nosotros por aquí. Y nosotros seguimos proyectándote muy buenas canciones. Esto es folclore por la 88.3 Radio Progreso.

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Son las 8 horas 39 minutos. Seguimos compartiendo muy buena música con ustedes aquí en Folclore a través de la onda de Radio Progreso FM, la 88.3. Esto es Folclore, que te llevamos todos los domingos de 8 a 10 horas de la mañana. 120 minutos de compartir de la música paraguaya, nuestra música raíz. Y por supuesto algunas informaciones que siempre compartimos con ustedes en esta programación, Y te quiero hablar un ratito de Mega Construcciones. 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

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Seguimos compartiendo más canciones aquí en Folklore.

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8 horas 53 minutos, esto es Folclore, aquí por la 88.3. Un saludo muy especial para el señor Ricardo Cabaña. Está escuchando la programación en el barrio Trigales, Muchas gracias por la preferencia siempre. Al compañero de trabajo Darío Delgado también está escuchando por Oleari. Muchas gracias, compañero. Mañana con todo, conexión internacional a las 7 horas con Darío Delgado, Muchísimas gracias. Seguramente ya va a venir para quedarse porque la 88.3 va a tener una cobertura impresionante de las elecciones interna de los partidos políticos aquí en nuestra ciudad. Vamos a estar con toda la parte técnica humana de Radio Progreso, como siempre, llevando los pormenores del desarrollo de las elecciones internas partidarias el próximo domingo. Jornada gris por la ciudad de Santa Rita, algunas neblinas. Empiezan los movimientos también sobre la ruta sexta, es lo que observamos en estos momentos por la ciudad de Santa Rita.

y hoy indica que llegaríamos a una temperatura máxima de 23 grados. Mañana lunes 12 grados la mínima, 23 grados la máxima. Para el martes tenemos 12 grados la mínima, 24 grados la máxima. El próximo miércoles 13 grados la mínima, 23 grados la máxima. El jueves, día soleado, 12 grados la mínima, 24 grados la máxima. Al igual que el viernes, día soleado, 13 grados la mínima, 23 grados la máxima. Y cerrando el sábado con 12 grados la mínima y 23 grados la máxima, ¿eh? Según el pronóstico de esta semana, ya no vamos a tener lluvia, ¿eh? Y nosotros seguimos proyectándote muy buenas canciones folclóricas aquí desde la cabina de la 88.3 Radio Progreso.

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0: 9:09, seguimos escuchando muy buenas canciones folclóricas aquí en Folclore por la 88.3 Radio Progreso FM. Y la compatriota Berta Rojas, guitarrista, hizo una reflexión acerca de la inteligencia artificial, dice. La genialidad es puramente humana.
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0: Al ser consultada sobre el auge de la inteligencia artificial en el ámbito musical, Berta destacó la primacía de lo humano. La genialidad es puramente humana, enfatizó. La inteligencia artificial reproduce lo que la genialidad humana ha logrado hacer, así que hay que estar muy atentos. Sobre todo le preocupan los usos de la inteligencia artificial. Me preocupa mucho lo que está sucediendo con respecto a la recopilación de nuestras informaciones, de todo lo que somos, aprendiendo de nosotros, lo que hacemos, nuestros pasos. Agregó que a su parecer estamos en un momento así como de mucho peligro para la humanidad, pero en el arte, como en las cosas que nos importan, lo que hay que hacer ahora es apagar esto, haciendo alusión al teléfono celular, para que preservemos lo esencial en nosotros. Nosotros no dependemos de esto, manifestó.
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0: La lectura como acto de rebeldía. Durante la entrevista, Berta Rojas puso énfasis al hablar de la lectura de un libro físico. Describió su hábito de llevar siempre un libro consigo, con su acto mayor de rebeldía. Esta costumbre fue iniciada gracias a una enseñanza que adquirió por sugerencia de un amigo. Recomendó a los espectadores llevar siempre un libro al trabajo o durante los viajes en transporte público, mencionando que esto ayuda a hacer que las esperas se sientan más cortas. Recordó una anécdota en la cual observó a personas esperando el transporte público por mucho tiempo y reflexionó sobre el sacrificio y la dignidad de la gente en su día a día, sugiriendo que la lectura es una forma de acompañar esos momentos difíciles de espera, capaz que se te hace un poquito más corta con un libro. La visión sobre la identidad para el artista, mantenerse fiel a los orígenes es innegociable. Incluso en el extranjero, yo creo que si perdemos nuestra esencia estamos fritos. Creo que el orgullo de plantarnos en la tierra que nos vio nacer, hay una fortaleza impresionante, aseguró. Afirmó ser una persona muy, muy orgullosa de haber nacido en esta bendita tierra, con las luces y sombras de lo que nos toca vivir, aún en el exilio autoimpuesto por el trabajo. Se sienten esas luces y sombras. Confesó estar muy agradecida también por la inspiración permanente que significa haber nacido en Paraguay. Habló también sobre sus gustos musicales sin prejuicios, sobre qué escucha actualmente. Berta destacó su perfil eléctrico. Lo último que estuve escuchando fue a Rudy y Nini Flores. Estuve escuchando a Carlos Aguirre. Muchas versiones de Ndera Tupicuá, tema interpretado a dúo entre Berta y Daisy Lombardo. Siempre le escucho mucho a Brad Meldau, a Jojo Ma, a Paquito, escucho muchas cosas. Estuve escuchando bastante. Debí tirar más fotos de Bad Bunny después que ganó el disco premio mayor de los Grammy, porque me parece que siempre hay que aprender de aquel que llega tan alto. Mi gusto es muy eléctrico y le doy oportunidad a todas las cosas para que estas también me estimulen, describió. Entonces la cantante, la artista paraguaya Berta Rojas. En esta reflexión general que compartimos con ustedes. Nosotros seguimos compartiendo más música aquí en Folklore.
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Qué linda música Itapúa-Potú disfrutamos en este caso en la interpretación de Juan Carlos Soria. Hermosa canción, por cierto. La canción de Itapúa-Potú. 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MZ Construcciones, que me había comentado el contacto de MZ Construcciones, que están ampliando su área de servicio en la fabricación de implementos para silos. Así que vamos a tener novedades en los próximas programaciones acerca de los nuevos servicios que están realizando en MZ Construcciones. 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

0: Y también nos apoya en la programación, apoya la cultura paraguaya también el señor Concepción Rodríguez, precandidato a concejal de nuestra querida ciudad de Santa Rita. Apoyando siempre a la cultura paraguaya también. Muchísimas gracias al señor Concepción Rodríguez. De esta manera cumpliendo también con nuestros auspiciantes que cada domingo están con nosotros, apoyándonos fuertemente para difundir un poco cada domingo de nuestra cultura paraguaya, principalmente de nuestra música paraguaya. Escuchamos más canciones aquí. Hasta las 10 horas te acompañamos en Folclore por la 88.3 Radio Progreso FM. 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

0: 9:37, seguimos compartiendo muy buena música aquí en Folclore por la 88.3, ¿eh? 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
0: 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Vamos a comentar un poquito la ilusión de Marilina de cantar en el Mundial y cómo lo habría anunciado. Marilina Abogado explicó en un video la gran ilusión que tenía de cantar en la ceremonia de apertura de la Copa Mundial del Fútbol 2026, donde debutarán Paraguay y Estados Unidos en Los Ángeles, y mostró el material audiovisual que preparó para dar el anuncio, que no lo pudo hacer al final por problemas con la visa. La cantante paraguaya Marilina Abogado dio su versión este viernes, luego de la publicación que hizo The New York Times hace 3 semanas sobre los planes que tenía la FIFA para las 3 ceremonias de apertura de la Copa del Mundo, que incorporaba una lista de renombrados artistas, incluido a Marilina Abogado. La compatriota reveló la gran ilusión que sintió y cómo se quebró todo ese sueño por un tropiezo en el trámite de la visa en los Estados Unidos. Todo empezó con esta carta de invitación, le explicó Marilina mostrando un video, un documento con membrete de la FIFA, y explicando que lo recibió al correo alrededor de febrero pasado. La invitaron a entonar el himno nacional del Paraguay en el debut de la selección albirroja. Relató que hace un año debía presentar un show en Estados Unidos, por lo que recurrieron a una profesional para iniciar los trámites. En ese entonces lograron conseguirla, pero antes de poder hacer usufructo se lo vetó el ingreso al país. El error fue que la persona que nos estaba gestionando la solicitud de la visa nos guió mal. Yo tenía que pedir visa de artistas y nosotros, ¿qué hicimos? Pedimos visa de turista, sostuvo. La errónea gestión resultó un tormento para la cantante, ya que al ser promocionado su show en Estados Unidos, obligó a dicho gobierno a levantar la autorización que le otorgó. Intentaron volver a obtener en estos últimos meses, pero ya no lo lograron. Lo llamó muchísimo, argumentó la artista. Y esto dio mucho que hablar en las redes sociales, muchas personas, muchos comentarios a favor de que Marilina podía representando muy bien, y otros que preferían a otros artistas, ¿verdad? Vamos a ver quién lo reemplaza en este caso para entonar el himno nacional en el debut de la Albirroja en los Estados Unidos el próximo mes en el Mundial de Selecciones Mayores del Fútbol. Seguimos compartiendo más canciones. Vamos a compartir un poquito de polcas instrumentales que tenemos por aquí, a ver.

El tren lechero con los hijos del Paraguay. La interpretación en este caso de los hijos del Paraguay. Impresionante la polca creen, ¿eh? Horas 49 minutos. 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Seguimos y ya volvemos enseguida para el cierre de nuestra programación del día de hoy, 31 de mayo del año 2026.

9:56, acercándonos a la finalización de nuestro programa del día de hoy. La disculpa del caso, estamos un poco afónicos, pero hicimos lo posible para estar con ustedes hoy, como siempre, aquí en Folclore por los 88.3. Antes de irnos, recordarles que el próximo domingo vamos a tener una jornada cívica. Y el Tribunal Superior de Justicia Electoral despliega gran logística para las internas, para el próximo domingo. El Tribunal Superior de Justicia Electoral, TSJE, informó que se desplegará un importante operativo logístico en todo el país para garantizar el desarrollo de la jornada electoral del próximo domingo. Las elecciones internas simultáneas movilizarán incluso un barco y un helicóptero, además de 25 vehículos de gran porte de las Fuerzas Armadas. Así también, para el transporte terrestre de documentos y útiles electorales, se dispondrá de 135 vehículos medianos y 120 furgones de mediano porte. Además, se cuenta con apoyo aéreo para envíos al exterior vía Cancillería. Con este acompañamiento se brinda soporte técnico y logístico a 32 partidos políticos, 22 movimientos y 214 alianzas. La justicia electoral demuestra su sólida capacidad y el compromiso institucional al facilitar el ejercicio democrático de las organizaciones políticas, ratificando su misión de custodiar la voluntad popular y la transparencia en cada proceso electoral, reza un comunicado institucional. Además, la justicia electoral brindará el servicio del sistema de transmisión de resultados electorales preliminares TREP a la Asociación Nacional Republicana ANR y al Partido Liberal Radical Auténtico PLRA. Por otro lado, las autoridades electorales recuerdan a la ciudadanía que la cédula de identidad, ya sea vigente o vencida, es el único documento válido para identificarse debidamente y ejercer el derecho al voto. Se aclara que no será admitida la identidad electrónica para ejercer el derecho del sufragio. Y como le decía, nosotros vamos a estar la cobertura el próximo domingo desde muy tempranas horas en los locales de votaciones aquí en la ciudad de Santa Rita. Radio Progreso, como siempre, para la cobertura de las internas de los partidos políticos que van a estar decidiendo para elegir a sus representantes para el próximo 4 de octubre, donde se estaría llevando las elecciones generales municipales de este año 2026. Y nos vamos, ya está por aquí el gran compañero y amigo Lucio Ramón Ocampos para dar secuencia a las programaciones de los domingos aquí en Radio Progreso. Se viene la música tropical con el gran amigo Lucio Ramón Ocampos. De mi parte ha sido todo por hoy. Muchísimas gracias por la preferencia de siempre. Muchísimas gracias también a todos nuestros auspiciantes que cada domingo están con nosotros. Nos vemos el próximo domingo. Chau, chau.

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0: niño querido por todo el barrio. El barrio que lo vio nacer. Correr entre calles de tierra y sonrisas. Las vecinas la gritaban.
1: ¡Luchito! ¡Elimina la voz de los torpes! ¡Ándese de Ingo! ¡Ya usted cree Ingo!
0: Hasta que una tarde soltó la voz. Esa voz de hombre que asomaba entre cambios.
2: Hola.
3: Sí, diga.
2: Quiero decirte algo.
4: En ese momento, Cell sintió el verdadero terror.
0: Así comenzó su camino, primero entre CD Players, las Pioneer CDJ500, después con aquellos minidis, para luego ir rebobinando cassette, el pelado de la vieja y larga cabellera, la cabellera imaginaria. Ya desde ese momento empezó a experimentar el sonido. Tomó el legado más preciado, la comunicación. Con el tiempo, se convirtió en una de las voces más queridas, presentando los festivales más grandes de toda la región. Y entre risas, chistes, asado y tereré, nació la idea de devolver un poco de lo mucho que le dieron, creando un formato para el público de siempre.

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hola, hola, hola, hola, hola, hola, hola, hola. ¿Cómo están, estimada audiencia? Hola, hola, hola. ¿Qué pasó? ¿Ahí está bien?

Nuestra presentación es como para que no quede ni un solo pelo en la cabeza luego. Realmente impresionante. Bueno, forma parte, realmente nos motiva, forma parte de un formato radial mañanero, como de siempre, poder acercarles aquí domingo tras domingo en Radio Progreso.

0: Ataque Tropical, la identidad máxima del programa dominguero. Lo más, bueno, el programa más importante de las 13 fronteras, Alto Paraná. Y eso es gracias a ustedes. Es gracias a ustedes. Porque aquí sencillamente lo que estamos haciendo es conducir este formato radial que tiene su tiempo, tiene su historia, tiene sus años y que es identificado por Radio Progreso, el programa más original de aquellos años. 2000 y poquito me estaba diciendo Ramón Gómez, ¿verdad? Ajá.
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0: Bueno, lo que nosotros complementamos es desde aquel febrero del año 1996 con la tarde tropical de Radio Progreso, esa oportunidad que nos dio, se arriesgó por nosotros el señor Balbino Benítez en aquellos años, ¿verdad? De 16 a 17, 4 a 5 de la tarde. Y así arrancábamos. Y bueno, va pasando el tiempo, los años. Y aquí está Ataque Tropical, el programa dominical más importante de las tres fronteras.

Nuestro vínculo de comunicación 0983 512-603 0983 512-602-603 88.3 Radio Progreso, aquí sí. ¿Cómo estamos allí? Todo tranquilo. Todo súper genial. Súper espectacular. 8-3-512-603. Está totalmente habilitado por aquí. Ajá. A ver si qué surge hoy. Así que surge hoy, ¿está bien? Ajá. ¿Qué será? Yo no sé.

0: Esta mañana lo recordamos al gigante de América, Bronco. Ustedes recordarán de aquellos años cuando, estamos hablando muchos años realmente, cuando surgió Bronco, sí.
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0: Aquí comienza Ataque Tropical.
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0: Esto fue en el Estadio Azteca de México. 80.000 personas gritaron, cantaron con el Gigante de América en aquellos años, y formó parte de su primera grabación en vivo de José Guadalupe Esparza. Aquí lo estamos recordando.
2: A todo galope.

0: es impresionante esto en vivo. Estamos recordando, sí, el segundo disco en vivo fue en el estadio Azteca, ¿verdad? Y bueno, el primer, este mismo material, lo grabó en vivo en el año 1992, en el cual se tituló Bronco es Bronco. Posteriormente, en el año 1993, lanzaron otro famoso material de concierto titulado En la Plaza México, ¿sí? Y para un recorrido visual, hemos visto por aquí también haciendo una historia. Y la verdad es que toca corazón esta canción de Bronco, Di No a las Drogas. Impresionante. Estábamos viendo el video de aquellos años. Esa cantidad multitudinaria de público que cantaron allí, gritaron, saltaron, hicieron de todo. Se sentía esa voz
1: Bronco
0: del público maravilloso. Y decía José Guadalupe Esparza:
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0: amigo mío, que empiezas a volar.
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0: 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Impresionante.

0: esta canción, la famosa versión del tema Adoro, interpretada por Bronco, el Gigante de América, original de Armando Manzanero. Fue grabado en el año 1988, incluido oficialmente en su álbum de estudio titulado Por el Mundo, el cual fue lanzado al mercado en 1992. Bronco en vivo.
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Incomparable en la época de Javier, de Polichoche, de Ramiro en los teclados y la voz de Bronco. En comparación con la actualidad de lo más originales, 1988-1999. Aquí rindiendo, haciendo un tributo espectacular con Ataque Tropical. A Bronco el Gigante de América de aquellos años, en vivo.

0: parece un temazo. Arráncame la vida 1992 con el gigante de América, siendo oficialmente en aquellos años. Hoy estamos recopilando su éxito más solicitado aquí en aquellos 1993, 94, no 95.
1: Somos muy machos. Gracias. Quiero saludarles cada uno de nosotros, porque así nomás nos metimos así nomás como burros y me canten y nos ni siquiera nos presentamos. Quiero que mis compañeros se presenten ellos solitos. Primeramente aquí tengo a alguien.
2: Amigos nuestros de México, a toda la gente, muchísimas gracias por ese apoyo que nos brindan. Bienvenidos. Gracias por abrirnos esas puertas. Diviértanse.
3: Buenas noches, mi nombre es José Luis, bienvenidos. Muchas gracias por estar aquí esta noche acompañándonos, gracias.
4: Buenas noches, yo soy Javier. Gracias por estar aquí con nosotros, los queremos mucho.
1: Por último, quien les habla, José Guadalupe, todo mi amor es para ustedes.
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1: Que nada tiene que ver con nosotros cuatro. Acompáñenos todo el mundo por ahí, porque dice así. ¡Ah!

0: Bueno, espectacular está este material. Realmente contiene 11 tracks justamente del concierto de Bronco, que lo tenemos aquí también en Ataque Tropical. Bronco en vivo. Esto en la Plaza de México, en una producción espectacular de Fonovisa en aquellos años. Y bueno, pero como hemos hecho una breve historia, porque realmente... homenajeando a Bronco, destacándolo su carrera artística, el profesionalismo, el carisma de José Guadalupe Esparza, de los integrantes. Impresionante, aquí lo estamos viviendo, recordando en Ataque Tropical en este domingo feliz, domingo sensacional, espectacular. ¿Sí? 83-512-603. Aquí desde Radio Progreso 88.3 en este domingo feliz. Domingo bendecido, 31 de mayo. Listo, preparado para recibir a junio, mitad de año. Se viene la Copa del Mundo. Se vienen tantas actividades en junio. El mes del padre, sí. Arranca mañana junio con el Día Mundial de la Leche. Un mes cargado de actividades, de fechas que marcará historia en la República del Paraguay, en los municipios del querido Paraguay y también aquí en el Alto Paraná. Hay tantas cosas que vamos a estar destacándolos aquí en Radio Progreso 88.3. Por eso te invitamos a seguir con nosotros, te invitamos a sumarte. Ataque Tropical en este domingo único, sensacional.
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0: 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No sé si Ramón Duarte me está escuchando. El primer operador técnico de Radio Progreso de 1995-96 en horas de la tarde. Robert Ullón, Roberto Ullón está por la mañana hasta las 12 horas. Y luego ingresaba Ramón Michi Duarte en horas de la tarde. Me hace recordar, ¿verdad? Hoy es un próspero empresario, director general de la empresa Melkis, aquí en Santa Rita. 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Sí.
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0: Qué bueno, gracias, gracias, gracias a tantos amigos que están formando parte de Ataque Tropical. Ya voy a ir con el primer bloque de saludos, ya voy.
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0: Bueno, quiero enviar un súper saludo a tantos amigos, a tantas familias del distrito de Tabapé. Gracias por esa consideración hacia nuestra persona, ese cariño, ese respeto por sobre todo. Vamos a dejar en la mano de Dios cómo va a ir desenvolviéndose en todo lo que respecta en el ámbito político. Lo importante es estar siempre haciendo dentro del marco de nuestra posibilidad, humildemente, sencillamente, de lo que podamos hacer por nuestra gente. Nos conocemos todos, no es necesario mentir. Lo importante es hacer las cosas dentro del marco de esa posibilidad, como vaya desenvolviéndose, y buscar de toda manera de ser justo, de ser leal y medianamente poner esa honestidad. Yo sé que a muchos les cuesta muchísimo la honestidad, pero poner de su parte cada uno, ¿verdad? Y lo importante es seguir adelante con esa fe puesta en Dios, con esa mente positiva y bueno, tener esas ganas de hacerlo mejor, ¿verdad? De seguir brillando, de seguir destacándose. De equivocarnos, nos equivocamos todos. No somos perfectos, así como vos también podemos equivocarnos grandemente. Pero si podemos reconocer esas equivocaciones, creo que es algo tan maravilloso. Es una bendición también, ¿verdad? Y abrirse, interactuar con la gente, con el pueblo, con los amigos, con los oyentes, con la ciudadanía, con el pueblo, eso es importante, ¿sí? Te envío un fuerte abrazo, gracias por ese cariño, ese respeto, esa consideración hacia nuestra persona. Un grupo de amigos del distrito de Tabapé, les envío ese abrazo aquí desde la

grande esta canción, ya no puedo llorar. Lo va trayendo así de esta manera. Es el grupo Ladrón trayendo Ya No Puedo Llorar. Lo trae aquí en Ataque Tropical 80.

0: Vamos con este primer bloque de saludos, puede ser, sí, qué bien, nos están escuchando por allá también, muchas gracias. Para Juan, familia Fleitas, qué hermoso mensaje me está enviando por acá el amigo Fleitas, mil gracias, muchas gracias. A ver qué dice, ya. Muchas gracias, muy amable, muy amable, muy amable. Otro más, otro más, otro más aquí. Sí, hola, excelente está el programa. Como es siempre, el Lizzy del kilómetro 58. Estamos en sintonía. Full distrito de Iguazú. Santo Domingo, kilómetro 58. Al ataque. ¡Qué bien!
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0: Papá Adalberto del Valle, kilómetro 58, Santo Domingo. Están en sintonía de Radio Progreso por allá. Así que saludos, abrazo.
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0: Que viene, muchísimas gracias ahí por estar enviando sus mensajes. Nos hace sentir muy bien cuando nos envían interactuando aquí con ustedes también en esta mañana del domingo, despidiendo a este mes de mayo, ¿verdad? Ya para recibir a junio, que está ciertamente cargado de, decía, de fechas importantes. Hoy despedimos mayo con este día, donde se celebra el Día Nacional contra el Abuso y la Explotación Sexual de Niños y Adolescentes en Paraguay. Hoy también se recuerda el Día Mundial Sin Tabaco, o Día de No Fumar, o Día de Tomar la Decisión de Dejar de Fumar. Bueno, Día Internacional del Tripulante de la Cabina de Pasajeros. 31 de mayo, hoy se celebra el Día Mundial del Diseño Interior.
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0: Hoy también se recuerda el Día Mundial del Loro. Saluda a todos los loritos Oga.
2: Sin duda, ellas,
0: señor. Día del Loro. No, en serio, acá Día Mundial del Loro, dice. Sí,
2: es cierto.
0: Mañana se estará celebrando el Día Mundial de la Leche. Eso es importante también poder destacar aquí en nuestro programa sobre esa proclamación hecha por el Día de la Leche para la celebración de mañana, y que la Organización de las Naciones Unidas ha tomado la decisión en cada primero de junio, y hoy nos estamos anticipando con este mensaje, justamente con el objetivo de tratar cuestiones relacionadas con el sector lechero en todo el mundo y para incentivar el consumo de la leche en todo el mundo. ¿Sí? Es importante entonces, cuando se trata de los beneficios de la leche, del consumo y de los beneficios para el organismo, sabiendo de que es un alimento muy nutritivo que proporciona energía, proteínas y micronutrientes. ¿Sí? Ajá. Un vaso de leche aporta aproximadamente un 30% de la dosis diaria de calcio recomendada.
2: Sí.
0: Un vaso de leche entonces aporta esa cantidad de 30%. ¿Sí?
2: Y cada sábado
0: entonces se vuelve como un elemento imprescindible para la formación y el desarrollo de los huesos. ¿Sí? Hoy y en este momento te estamos nada más haciendo recordar de la importancia del consumo de la leche. Sí. Contiene otros nutrientes necesarios para la vida como fósforo, magnesio, zinc, yodo, selenio, vitaminas A, D y el complejo B. Sí, también contiene ácidos grasos, hidratos de carbono, proteínas y agua. Entonces, trae múltiples beneficios para la salud del consumo de la leche. Mañana se estará celebrando. ¿Sí? Y saludo a todos los productores lecheros que están involucrados en este sector tan importante. En nuestro país también. Saludos. Aquí vamos.
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0: Temazo esta canción recordando a Yahari con Por Mientras aquí en Ataque Tropical. Muchos amigos están enviando sus mensajes a ver qué dice por aquí. Rápidamente, hola, ¿qué tal? ¿Cómo estás, señor Lucio? Te escuchamos aquí todos los domingos desde Tabapú, Dolores, Aníbal Cáceres. Saludos para la familia Cáceres. Algo de rehenes, me pides tu libertad. Aquí nos están solicitando, a ver, grandes amigos, fiel oyente de todos los domingos. Mi amigo Teo está allá, full, escuchando 88.3 Radio Progreso. Qué bien, mil gracias. Muy amable.
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0: Otro mensaje más por aquí, a ver qué dice acá.
2: Portafolio al brazo.
0: ¡Qué bien! Saludos. Estamos prendidos ese Ataque Tropical aquí. Para Mateo Garcete, que está allá escuchándonos. Grande Mateo. Sí. Me gustó tu idea, Mateo. La vez pasada no te pude responder esos días. Pero cada tanto un videocito desde Madrid, España. ¡Ah, qué bien! Grande Mateo. Sí. Mateo Garcete, por Madrid, bendiciones. Gracias, mi amigo. Nosotros aquí también, a full con Ataque Tropical, qué bien. Gracias.
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0: Muchas gracias, muy amable. A ver, otro más. Saludo desde el distrito de Juan León, Mallorquín. Puede ser La Máscara. Un tema de Frecuencia Trío del grupo La Máscara. Ah, o Juntos. Muy bien. Distrito de Juan León Mallorquín al ataque. ¿Qué tal, querido amigo Nilsson desde Yaraguá do Sul? Región de Santa Catarina, Brasil, fiel oyente del programa a través de la aplicación. Está ahí accediendo a Ataque Tropical, Yaraguá do Sul, Santa Catarina, Brasil. Qué bien, muchas gracias. Mi amigo Lacinho Limo está con Ataque Tropical siempre tempranas horas. Ya le estuvo escuchando al compañero por aquí también, sí, con lo mejor de la música paraguaya, con Cristian Zavala, y luego ya con Ataque Tropical. Distrito de Tabapú al ataque. Hola, Lucio, genial. A ver qué dice aquí. No sé, te voy a averiguar esto. Valentina, sí, te voy a estar averiguando. Espectacular Ataque Tropical hoy, Coité. La cortina de Tropicaliente, sí. Me acuerdo de aquel tiempo, me dice acá. Desde José Domingo Campos. Sí, gracias. Distrito de José Domingo.

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0: ¡Qué bien, qué bien! ¿Qué pasó? Yo no sé, ¿qué pasó?
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0: Tengo un temazo que le voy a estar presentando ya en instante más por acá. 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
1: Ataque Tropical está en el aire. A ver. Ah, bueno. Vamos a ir con esto, ¿por qué no? Claro que sí, pero con mucho gusto, ¿sí? Ahí vamos. Ah, ya correcto, familia Escobar, kilómetro 30, distrito de Mingaguazú. Están ahí siempre con Ataque Tropical. El guardia de seguridad de Petropar, ¿verdad? Petropar, bueno. Allá de cercanía al kilómetro 30 también, en sintonía de la 88.3. Comunidad Yaquecue al Ataque. Ña Gabriela Benguaná. Familia González

Bueno, genial, señoras y señores. 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

0: Bueno, seguimos recepcionando los mensajes, ¿eh? Hola, hola, ¿qué tal? Buen día, aquí bien. Ah, por el barrio San Jorge, kilómetro 12, también escuchando Ataque Tropical, familia Moral Paredes. ¿Qué tal, mi amigo Vidal? ¿Cómo te va? Amigo Vidal, ¿qué tal el proyecto del asfaltado? ¿Hay esperanza que salga asfaltado allí? En cualquier momento. Hola, te estoy escuchando, familia Chávez al ataque. Un saludo a la al señor Chávez y familia.
1: Portafolio al brazo.
0: Saludos por allá, nos están escuchando. Comunidad de Yataí, dice por acá, también al ataque. Bueno, y la verdad que me emociona bastante cuando veo por aquí la cantidad impresionante de seguidores de Radio Progreso, Ataque Tropical. Podemos ir con eso, compañero, a ver rápidamente. Hola, Cindia, está al ataque. Raúl de Raúl Peña, Ramón Cabaña, Cooperativa ECOP, Colonias Unidas, Álido Rolón, Hugo de Tabapé, Marcos Daniel González, Junior Ayala, Edu Sánchez, Tion Carvalho, Javier de Tabapé, Everton de Copronar, Martín Esteche de Luque. A ver qué dice Sidney Cristóbal, Elvio, Arturo, Rosángela Clayton, Naranjal, Hilda al ataque. Bueno, aquí se está acumulando todo, a ver. Rodrigo de Tabapé, Ramona González, Reinaldo de Tigres, Argentina, María Bernal, Lorenza Villalba, Yaeliodora, Ronaldo de Naranjal, Marcelo, Vilma al ataque, Isabel familia Gala, Rafaela de Copronar, César de Paijá, Emidio Jiménez, Juana Costa, Antonia Núñez, Lucio Tocayo de Santa Rita, Andrés Mons, Lourdes de 14 de Mayo, Oyente 78.000. ¡Ah, qué impresionante está todo! Nos están escuchando por Maestro Fermín, gracias.

0: Hace tiempo que no lo escuchamos, hace tiempo que no lo escuchamos a Super Express. Te regalo mi corazón, Super Express. Sí. Aquí en Ataque Tropical, qué bien. Para el amigo Jair. Está por la región de San Miguel, ¿verdad, Jair? Bueno, por acá, por la región nomás.
1: Ah, qué categoría.
0: Qué categoría.

Espíritu para la Copa del Mundo, señoras y señores, por ahí, ¿eh? Donde uno ya va escuchando los preparativos para la Copa del Mundo, sí. Deseando lo mejor a nuestra albirroja. Y el 12 de junio todo el mundo está atento ahí para estar acompañando el desenvolvimiento del... del arranque de la actividad deportiva en la Copa del Mundo y con la selección paraguaya. Ah, qué bien. Aquí nos está acompañando en Ataque Tropical, mil gracias. 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Bueno, y cerquita de las 12 horas, cerquita, ahora ya pasaron 57 de las 11. Tenemos aquí algo que compartir con todos ustedes, bien breve. Sobre algo que hemos encontrado aquí, ¿verdad? Y la pregunta está, ¿para qué? ¿Para qué complicarnos en la vida? Por las cosas... ¿Y por qué las cosas no hacemos bien? ¿Para qué complicarnos en la vida? ¿Y por qué no hacemos bien las cosas? Entonces... Hemos encontrado un material por aquí que dice que en la vida es más fácil cuando nos enfocamos en simplificar las cosas y hacer bien. Desde el primer intento, ¿sí? Y muchas veces nos enredamos en detalles innecesarios o en problemas que tienen soluciones más directas. Por eso aquí en Ataque Tropical y en relación a lo que hemos encontrado y en donde estamos totalmente de acuerdo que sobre este mensaje el por qué nos cuesta tanto hacer bien las cosas, por qué complicarnos en la vida. A veces nos enredamos en detalles innecesarios o problemas que tienen soluciones. Y aquí estamos teniendo algunos puntos de poder priorizar lo importante. Buscar la manera de identificar qué es lo que realmente necesita nuestra atención. Y dejar de lado lo que no aporta valor. ¿Sí? Y en cuanto a simplificar las tareas, hemos encontrado de que si algo se puede hacer de manera sencilla, no busquemos el camino más largo o difícil, la de complicarnos. ¿Sí? Busquemos la manera de hacer bien a la primera. Aunque tomemos un poco más de tiempo al principio, tanto tú y yo nos ahorraremos corrigiendo errores y dolores de cabezas después, ¿sí? Y tiene que ver con el título que hemos encontrado aquí, ¿verdad? ¿Por qué complicarnos en la vida? El por qué de primera mano no hacemos bien las cosas, ¿sí? Y bueno, interesante realmente. Espectacular realmente este breve enfoque que hemos encontrado aquí para reflexionar un poco, ¿verdad? ¡Qué calidad! Entonces, vamos directo a las soluciones, como se dice, ¿verdad? En vez de estar dando vueltas y vueltas y vueltas y más vueltas. ¡Qué categoría, Saludos al señor Ricardo, está escuchando la radio Distrito de Guazú, gracias. Muy amable, gracias por tu mensaje.

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1: Estamos despidiendo el mes de mayo. Sí, mañana ingresa junio, mitad de año nuevamente. ¿Qué tal está?

¿Sabes dónde nos están escuchando? Capital de la Banana, Tembia Porá. Pasando la balsa allá entre Iguazú y José Domingo Campos. Pasar ese gigante lago de Iguazú, ¿verdad? Y llegar hasta la capital de la banana.

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1: Qué bien, muchas gracias. Nos presenta por aquí todos los domingos. Y todos los domingos, y todos los domingos. El próximo domingo se tendrá la cobertura de las elecciones de las internas partidarias, ¿eh? Cobertura con Radio Progreso. Nosotros estaremos trabajando en nuestro municipio. Y en directo aquí, desde este centro educativo acostumbrado de llevar toda la cobertura aquí en Santa Rita, con la 88.3. 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Todo el mundo está con Ataque Tropical, qué bien.
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1: Muy bien, muy bien.
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1: Muy bien, quiero hablarles de un alimento popular que particularmente a mí me encanta. El famoso caicuá, a base de choclo. ¿Te gusta? O chipacuá. O en Brasil lo llaman pamonha, ¿verdad? ¿A quién le gusta este alimento a base de choclo? Maíz choclo, maíz verde, bueno, semiverde, ¿verdad? Choclo. A mí me encanta realmente, sinceramente. Aparte que hay que consumir con moderación por el tema de la glicemia, del azúcar en la sangre, ¿verdad? Viste que es medio dulce, es suavemente, pero riquísimo, riquísimo, sí. Sobre esto gustaría de... ¿Te gusta el caicuá? ¿Te gusta? A base de choclo, el alimento a base de choclo conocido aquí en nuestro país como caicuá. La cintura del mono, el chipacuá, ¿sí? En Brasil le dicen, los hermanos brasileños le dicen, lo llaman como pamonha, ¿verdad? Y bien, hemos visto aquí este alimento que tiene una mezcla, surgió en aquellos años con la cultura guaraní y los españoles. La cultura guaraní y española ciertamente es de origen rural. Y como todos conocen, se prepara a base del choclo, del maíz, ¿sí? Riquísimo. A nosotros particularmente nos encanta esto, realmente, el caicuá, ¿verdad? Sí, en donde se envuelve con esas hojas del maíz y... ¿cómo se llama? Con las hojas, ¿verdad? Así es, ¿verdad? Con su... ¿cómo se dice? Con la paja, digamos así, ¿verdad? Así mismo es, así mismo es.

0: y que se ata en los ambos extremos, ¿sí? Dándole su forma característica, que asemeja a una cintura del mono. Sí.
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0: Solamente la barriguita y el cuello y las piernas frágiles. ¿Te gusta el caigua, la pamoña? El coso este. Sipacu, riquísimo, riquísimo. Con cocido negro, ¿verdad?
1: En este momento no estoy en casa.
0: Acá mi amigo José dice, rico es Sakai de la de... ¿Cómo es? De lo que está envuelto, ¿verdad? Poné en un taller, en un plato, con 2 huevos fritos caseros al costado.
1: Tu maquinita nos ha separado, sí. Tu maquinita la voy a romper.
0: ¡Qué categoría! Mi amigo José ha desayunado un KIQA con 2 huevos caseros y cocido mandubí. La leche hirviendo con el maní. Queda satisfecho una semana por ahí. Ojo cajé.
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está la canción, escuchamos el golpe haciendo indiferente. Aquí ya pasaron 18 minutos de las 12 horas. 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Hoy en el asado, hoy sin dudas, hacer como mi amigo por ahí su asado a base de condimentos de Melqui. 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Sí, señor. Mi amiga Lourdes, allá en Tabapí 2. Gracias por la foto, ¿no? Aquí que nos envían, sí. Por ahí me estaba mostrando realmente con el paquetito de los productos de Melquis. 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Muchas gracias. 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Mañana arranca junio. Junio trae consigo las actividades de San Juan. ¿Sí? ¿Ustedes sabían que entre los juegos tradicionales de San Juan, la mayor recaudación en la fiesta de San Juan, en los juegos tradicionales de San Juan, lo hace el bombero YPE? La mayor recaudación en efectivo, ¿sí? El bombero YPE en las fiestas de San Juan es un divertido juego y una broma tradicional de la cultura popular paraguaya, la que más recauda en la fiesta de San Juan, especialmente arraigado a la fiesta de San Juan que se celebra en las ciudades principales de la República del Paraguay. ¿Sí? El mito del bombero. El bombero YPE Caraí Pujaré, el señor de las noches. Es un famoso duende de la mitología guaraní. Sí, es un hombre bajo, petizón, robusto, de pies peludos, que es conocido por ser el cuidador de los animales, de la naturaleza. Y lo que pasa, ¿por qué en la fiesta de San Juan el bombero YPE es lo que más recauda en la fiesta de San Juan? Les comento. ¿Eh? Se coloca en un predio, en una choza, en la fiesta de San Juan, en un rancho o una choza, casa del terror, y en forma oscura. Y la bromista del duende, el que cumple el papel del bombero, está sentado sobre un trozo de madera frente a una pequeña fogata. La cara medio casi todo cubierta, mirando hacia abajo. La sorpresa para la gente que paga su entrada para ver el bombero YPE. Entra ahí, paga su entrada primero, ¿verdad? Después entra. Y la sorpresa... No, esto es algo impresionante. Realmente... Lo ve al bombero sentado, el hombre cubierto la cabeza completamente, abriendo las piernas frente al fuego, y las personas que entran medio se asustan. Un momento de shock, de risa, susto, porque... Lo que pasa es que su tema está colgado. Impresionante. ¿Sabeslo? No, no, es impresionante. El bombero YPE es lo que más recauda dinero en la fiesta de San Juan.

0: Qué cosa, ¿verdad? La gente no pierde luego tiempo. ¿Alguna fiesta de San Juan con bombero YPE? Dice por ahí.
1: Es muñado y se ve a Upey.
0: Es bárbaro, ¿eh?
2: ¡Uy! Se can para más buscar a veces. Qué llevado con ese amigo. O sea, ya divertí, ya buscar, ya. Ah, es importante, o sea, eso es alegría, parte de la vida. La risa es saludable.
0: ¿Alguna fiesta de San Juan con bombero? Por favor, dice acá el mensaje. Mi amigo Aldo está escuchando la radio Ciudad de Quimes, Cresburgo. A punto. Estoy viendo la cabeza de ganado envuelto con papel aluminio al tambor. Es la especialidad de mi amigo Aldo, Ciudad de Quimes. Aldo, ¿qué tal por ahí? Tranquilo. ¿Cómo estamos? ¿Cuándo sale el asfalto por ahí? ¿Sale o no sale? ¿Continúa o no continúa? Ciudad de Quimes, Frutica, un abrazo. Hola, ¿todo bien? Quiero felicitar a Mayra Karine. ¿Cómo es? ¿Rotby? Ah, por su cumple, muy bien. Ayas, de Lira, kilómetro 20, Fulgencio Remoreno. Para Mayra Karine, saludo de Lira y toda la familia. Feliz cumpleaños. Excelente está el programa. Algo al disco por acá, mi amigo grande Eduardo Torales. Gran amigo nuestro Eduardo Torales. Qué espectáculo.

Ah, por Maizales, por Maizales. Aquí sale un rico tallarín, dice. Muy bien. Maizales al ataque. Eduardo Torales y toda la familia al ataque. Hola, súper espectacular el programa. Como de siempre, y estoy escuchando, dice aquí, puede ser algo de los charros. ¡Epa! Éxitos, mi amigo Hugo Acuña. ¿Cómo te va, mi amigo Jorge Paredes? Al ataque, señor.

0: Aquí en mi barrio todo el mundo estamos con ataque. Y ponan de bombero, oye, no, eso es cierto. Se cuelga su asunto, pero tiene, creo que tiene peluca, ¿verdad?
1: De esta.
0: Sí. Así mismo es. Sí. Prepárate.
2: ¡Vaya, Lucio!
0: Sí. No. Genial está, ¿eh? Espectacular. Hola, ¿qué tal? Buenas tardes. Pásame algo de rehenes. Saludo desde el barrio San José. Familia Monje Aguirre.

0: señoras y señores.
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0: Qué bien, qué bien. Aquí está.
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0: Aquí estamos hasta las 13 horas. Recuerden esta canción, ¿eh? Un amor.

muchas gracias por el contacto telefónico por aquí también. Sí, muchas gracias. La empresa Nuestra Señora de la Encarnación, en sintonía y mediaciones del río Monday, Ruta Sexta, está escuchando la radio. Para Pedro Limberger, grande Pedro, don Pedro. Don Pedro anda enamorado, parece, ¿verdad, don Pedro? Un abrazo para ti, mi amigo Barrio.

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1: Bien, amigos, por aquí ya pasaron. A ver, ¿qué pasó aquí? ¿Qué pasó? Ah, sí, ya pasaron 38 minutos de la hora 12. ¿Qué estamos almorzando por ahí? Algunos ya están empezando a servir.
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1: Otros hace rato que ya almorzaron todo, ¿verdad? Pero generalmente hay retraso los domingos, ¿verdad? Sí, las 1 de la tarde por ahí se sirve la mesa. Después de algunos traguitos, de brindar, de compartir. Y toda esa cuestión, sí, señor.
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1: Muy bien, estaba viendo que nuestro... Bueno, está bien, vamos a ir primero con esto, ¿eh? Eso. Sí.
2: Un portafolio al brazo.
1: Barrio San Miguel presente, Santa Rita al ataque. Grande Jair, grande Jair.
2: Ahora en los noventas.
1: Qué calidad, ¿eh? Impresionante la cantidad de amigos que están ahí con Ataque Tropical, están disfrutando con nosotros. La tarde más espectacular, 31 de mayo. Despidiendo mayo por aquí. Sí. Despidiendo mayo.
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1: Bueno, y acá los compañeros de la radio me dieron una excelente idea. Fíjense realmente poder hablarles brevemente acerca de los beneficios. Hablarle un poco de esta fruta maravillosa. La guayaba, ¿verdad? La guayaba es un superalimento tropical con un perfil nutricional excepcional, pero se debe consumir con moderación y con mucha agua, ¿verdad? Así destacan al respecto el consumo de la guayaba. Dice que tiene 4 veces más vitamina C que la naranja. ¿Eh? Altísimo contenido en fibra y potasio. Fortalece el sistema inmunológico. Mejora la digestión y protege la salud cardiovascular. Sí. No, en serio, hay que consumir con moderación la guayaba. O si no, no, en serio. O si no, puede causarte problema al salir. Sí, al salir, exactamente. Sí. Exactamente, en palabras cultas, entreñimiento. Entonces, hay que consumir con agua, con mucha agua, o si no, tendrás problemas al salir. Sí. No, en serio. Consuma guayaba con moderación.
3: Vaya, Lucio.
1: No, en palabra culta dice entreñimiento, ¿verdad? Sí. Porque si no tomas agua, suficiente agua, tendrás problemas en el momento de salir. Sí.
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0: es Bronco, ¿verdad? En el comienzo del programa escuchábamos Bronco en vivo. Sí, Bronco en vivo estábamos escuchando en el comienzo, ahí al comienzo del programa, a las 10 y poquito, ¿verdad? Sí. Aquí uno de nuestros tantos amigos oyentes dice, por favor, con el tema de la guayaba, manejar nomás esa palabra culta, dice, esa palabra culta porque estamos almorzando. No. Qué bárbaro, ¿eh?
1: ¡Vaya, Lucio!
0: Impresionante. Decí nomás esas palabras cultas porque estamos almorzando, dice acá. Muy bien, está bien, excelente.

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1: Aquí estamos cerrando de a poco el programa, estimada audiencia maravillosa, genial. El próximo domingo, cobertura total de Radio Progreso. Aquí en la 88.3 es lo que va a ser el próximo domingo. Se está preparando con toda la cobertura para las internas partidarias. Nos estuvo acompañando por aquí Estación de Servicio ECOP de la Cooperativa Colonias Unidas. Barrio Esquina Gaucha, Avenida Albano Benfel. Allá está Estación de Servicio ECOP. Mil gracias por estar con nosotros siempre todos los domingos. 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Domingo 31 de mayo. Se fue mayo, se está yendo mayo. 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Siempre, siempre, todos los domingos aquí en Ataque Tropical.

Quiero saludar ahí a todos nuestros amigos que está mirando con algunos ojos, está pensando, está calculando cómo hacer, porque en el caso de mi amigo Santiago, aquí de Santa Rita, le llama la atención en la cuadra del barrio una señorita y desea que sea su novia. Y estaba diciendo, ¿qué puedo hacer? ¿Qué puedo decirle? Enviándole mensaje, maquele a toalla. Oh, estoy pensando. Ay, pota y teco, ese sí, cará. Bueno, ¿qué puedo hacer para enviarle un mensaje ahí? ¿Cómo puedo? ¿Qué palabras puedo utilizar? Bueno, Santiago, por acá vamos a ir cerrando el programa con algo. Algo espectacular, espero que te sirva realmente todo esto. Y tiene que ver de cómo hacer hacerle enterar ahí a tu novia, bueno, a la chica, ¿verdad? A tu futura novia, lo mucho que la quieres, que sos un admirador, que le estás queriendo solo para vos. Sí. Aquí entonces, Santiago, te animamos. Todo es posible. Para que vos puedas conquistarla totalmente ahí a esa chica de esa cuadra que me hablaste. Tu futura novia. Te damos algunas palabras de inspiración. ¿Sí? ¿Está bien? Por ejemplo, envíale mensaje ahí por WhatsApp de tu teléfono. Fulana de tal, vos sabes que tu sonrisa es mi debilidad. Quiero decirte que me encanta todo lo que eres. Y amo lo que soy cuando estoy cada vez más cerca tuyo en la cuadra donde vivimos, a tres casas aproximadamente. Y hoy quiero manifestarte de que muchas veces cuando te veo, hasta despeinada y con cara de sueño, sigues siendo perfecta. También puedes decirle, fulana de tal, sabes que eres la casualidad más bonita que me ha pasado. Y podés alargar más un poquito. Eres mi lugar favorito en el mundo. O de mañana temprano, mañana lunes, podés practicar. Podés decirle, mi día empieza y termina pensando en ti. ¿Sí? Anotá ahí, Santiago, anotá ahí. Podés también decirle, fulana, no sabía que era el amor hasta que te conocí. Vos sabés que no te necesito para nada, pero te quiero para todo. ¿Eh? ¿Está bien? ¡Opa! Bueno, nos vamos entonces. Ojalá que te sirva, Santi. Un abrazo. ¡Feliz domingo! ¡A Mountain Bike! ¡Nos

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